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1: Es la una de la madrugada.
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8: Son las 7 de la mañana.
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1: Son las 8 de la mañana.
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1: Son las 9 de la mañana.
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1: Son las 11 de la mañana.
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1: Son las 12 de la tarde, mediodía.
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1: Es la una de la tarde.
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0: Muy buenas tardes, las 13 horas y 3 minutos y comienza la edición central de la revista de Portales de este viernes 10 de julio de 2026. Estamos por la señal de Portales Digital, también Portales TV. Nos ubica en www.radioportales.cl, señal en vivo, y ahí al medio está Portales Digital y al final Portales TV. También en Portales, en nuestra página web, puede encontrar las noticias que van ocurriendo durante la jornada. ¿Con cuántos grados de temperatura en este momento en Santiago? 16. Cielo con nubosidad parcial. Durante la mañana cayó algo de agua. Finalmente hubo precipitaciones. ¿Y qué se espera para la tarde? Nublado. Y la máxima que llegue a los 16, que es la que estamos actualmente. ¿Y el fin de semana? ¿Cómo se viene? Sábado 11, mínima de 7, máxima de 19, con nubosidad parcial durante todo el día. Y el domingo 12, nubosidad parcial en la mañana y nublado en la tarde, mínima de 8, máxima de 23 grados. Ese es el pronóstico del tiempo para Santiago. Y en el resto del país vamos a revisar también lo que ocurre, comenzando por Arica, en el extremo norte, 20 grados y despejado. Iquique, 19 y despejado, variando nublado durante la tarde. Antofagasta, despejado también, variando nublado durante la tarde, máxima de 20. Copiapó, 30 grados, nubosidad parcial. Está con altas temperaturas Copiapó durante estos días. La Serena y Coquimbo, nubosidad parcial y 19 de máxima. Valparaíso y Viña del Mar, 15 y nublado. Rancagua, 15 grados y cubierto. Talca, 13, nublado y chubascos. Chillán, 12 grados, cubierto y lluvia débil. Concepción, 12 grados, cubierto y chubascos aislados. Temuco, máxima de 13, nublado y chubascos débiles. Valdivia, 12 grados, nublado. Puerto Montt, 11 grados y cubierto. Coyhaique, 3 grados, nublado. Punta Arenas, 3 grados con nubosidad parcial. E Isla de Pascua, máxima de 21 grados, nublado y chubascos con viento. Ahí está el detalle entonces del pronóstico del tiempo. A continuación, revisamos los titulares. Gobierno puso en marcha la estrategia Modo Empleo, que busca coordinar medidas para impulsar la creación de trabajos. Ministerio de Hacienda ingresó las indicaciones al proyecto de reconstrucción nacional tras acuerdo con senadores del PPD. Senadora de Renovación Nacional Camila Flores presentó proyecto para que mujeres víctimas de violencia intrafamiliar no deban revivir sus agresiones ante la justicia. Red de monitoreo de ruido ambiental del Ministerio de Medio Ambiente arrojó que el ruido en Santiago disminuyó hasta 54% durante vacaciones de invierno de los escolares.
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Ya son las 13 horas y 7 minutos en la revista de Portales. El gobierno puso en marcha la estrategia Modo Empleo, con una mesa interministerial en La Moneda, a la que fueron convocados ministros y gobernadores regionales. La instancia busca coordinar medidas para impulsar la creación de puestos de trabajo, entre ellas la priorización de proyectos regionales y locales que contribuyan a dinamizar el mercado laboral. En sus redes sociales, el presidente José Antonio Kast escribió que desde hoy, en todo Chile, activamos el modo empleo. Un cambio de switch. El empleo deja de ser tarea de un solo ministerio y pasa a ser la prioridad de todo el país. El jefe de Estado dijo que el plan considera más coordinación, más trabajo en terreno y más foco donde de verdad se necesita. El modo empleo tendrá entre sus prioridades el impulso al trabajo femenino, en momentos en que la tasa de desocupación entre las mujeres alcanza el 10,5%. El lanzamiento de la estrategia se produjo en medio de un escenario marcado por la preocupación respecto de la situación económica y por una evaluación ciudadana negativa del equipo encargado de las finanzas públicas.

0: 13:08 en la revista de portales de este viernes 10 de julio de 2026. El Ministerio de Hacienda ingresó las indicaciones al proyecto de reconstrucción nacional, las que serán revisadas esta jornada por la Comisión de Hacienda del Senado, luego que se llegara a un acuerdo con los senadores del PPD. El impuesto de primera categoría para las grandes empresas llegará a 22% en el sistema general, sin invariabilidad, un punto por debajo del 23% que planteaba el texto original. La gradualidad quedó así: 27% este año, 25% en 2027, 23% en 2028 y 22% a partir del año comercial 2029. Las compañías que se acojan al nuevo mecanismo de invariabilidad, en cambio, quedarán fijas en 23,5%, producto de una prima especial de 1,5 puntos pactada por con los parlamentarios del PPD. En la oposición, la diputada del PPD, Andrea Parra, manifestó que los senadores de su colectividad quisieron ser incidentes ante una mala propuesta.
1: Creemos sinceramente que los senadores, frente a una reforma que nació aprobada, quisieron ser incidentes en términos de mejorar una mala propuesta. Sin embargo, estamos a la vez seguros de que no supieron calibrar que un acuerdo de esta naturaleza, que no fue consensuado previamente con las instancias políticas del PPD, terminaría generando no solo una profunda incomodidad en la interna, sino que además un amplio rechazo.
0: La parlamentaria enfatizó que el partido tiene claro que esta es una pésima reforma.
1: El partido tiene claro que esta es una pésima reforma y que este error no nos hará perder el foco principal, que es poner por delante el interés superior de la gran mayoría de chilenos y chilenas.
0: La senadora y presidenta del Partido Socialista, Paulina Bodanovic, dijo que en la reunión del miércoles del Comité de Senadores de la colectividad quedó claro cuál era el estado del arte, que aquí no había habido ni negociaciones, ni propuestas, ni respuestas, añadiendo que considera injusto lo que pasó con las acusaciones en su contra. Entonces yo te digo, está bien que digan que la política es sin llorar, pero no es para que te pateen en el suelo. O sea, hay límites, acotando que toda esta situación ha sido muy fea. No es primera vez que ocurren situaciones de esta naturaleza, pero creo que aquí hay un límite.

Ya son las 13 horas y 11 minutos en la revista de Portales. Vamos a seguir con otra información respecto a que el séptimo juzgado de garantía de Santiago resolvió cerrar la investigación por la compraventa, la fallida compraventa, de la casa del expresidente Salvador Allende. Un caso polémico que ocurrió a principios de 2025 y que provocó la salida de la ex ministra de Defensa, Maya Fernández, así como también de la ex senadora Isabel Allende, que terminó su destitución, hija y nieta, respectivamente, del ex mandatario Salvador Allende. La decisión de la justicia se basa en la solicitud hecha por el Ministerio Público de no perseverar en la investigación. La medida arrojó posiciones encontradas. El abogado querellante Raimundo Palamara dijo que con esto finalmente quedaron impunes todos quienes operaron en esta operación inconstitucional, en que hubo un gasto fiscal humano con más de 50 funcionarios públicos que trabajaron en un contrato inviable que pretendía darle un negocio indefinido a la familia Allende a través de sus fundaciones. Paula Vial, abogada defensora de la familia Allende, valoró la decisión del tribunal. Valoramos que las instituciones hayan podido llevar adelante este proceso con apego a la ley y al debido proceso, permitiendo que los hechos fueran establecidos conforme a los procedimientos establecidos. Esta resolución ratifica lo que afirmamos desde el primer momento. Aquí no hubo delito alguno, como lo demuestra la decisión de tribunales. Fue un proceso ingrato y muy doloroso, plagado de acusaciones falsas. Recordar que el inmueble ubicado en calle Guardia Vieja 392 iba a ser adquirido por el Ministerio de Bienes Nacionales junto con una propiedad del expresidente Patricio Elwin a inicios de 2025 para habilitarlas como museos. Sin embargo, fue objeto de controversia que las beneficiarias de la compraventa fueran Maya Fernández, en ese momento ministra de Defensa y nieta del expresidente Salvador Allende, y la senadora Salvador Allende, hija del ex jefe de Estado, especialmente en el caso de esta última, debido a que la Constitución prohíbe que parlamentarios celebren contratos con el Estado. Así que ahí la decisión de respecto a que el tribunal cierra esta investigación por la fallida compraventa de la casa del expresidente Salvador Allende.

0: La senadora de Renovación Nacional, Camila Flores, presentó un proyecto de ley para que las mujeres víctimas de violencia intrafamiliar no deban revivir sus agresiones ante la justicia. Con ese objetivo, la iniciativa incorpora entrevistas video grabadas en este tipo de causas, evitando que las víctimas deban relatar reiteradamente los hechos ante policías, fiscales, peritos y tribunales. La senadora de Renovación Nacional, Camila Flores, declaró que muchas veces recién comienza un nuevo calvario, porque el propio sistema la obliga a revivir una y otra vez el episodio más doloroso de su vida.
1: La violencia no termina cuando una mujer reúne el valor para denunciar. Muchas veces recién comienza un nuevo calvario, porque el propio sistema la obliga a revivir una y otra vez el episodio más doloroso de su vida. Eso no es justicia, es revictimización, y el Estado no puede seguir siendo parte de ese sufrimiento. Si entendimos que un niño víctima de un delito sexual merece protección para no vivir nuevamente el trauma cada vez que declara, ¿por qué una mujer víctima de violencia intrafamiliar no tiene ese mismo resguardo?
0: La legisladora añadió que la justicia debe perseguir al agresor, no seguir poniendo a prueba a la víctima.
1: No podemos seguir exigiéndoles que demuestren una y otra vez el horror que tuvieron que vivir. Quien denuncia necesita protección, no obstáculos ni más dolor. La justicia debe perseguir al agresor, no seguir poniendo a prueba a las víctimas de esta violencia intrafamiliar.
0: El proyecto establece que las investigaciones y procedimientos por violencia intrafamiliar se realicen en entrevistas videograbadas, de manera que ese registro pueda ser utilizado durante la tramitación de la causa, reduciendo la exposición innecesaria de las víctimas y evitando que deban repetir su testimonio en múltiples oportunidades.

13 horas y 16 minutos en la revista de Portales de este viernes 10 de julio de 2026. Estamos por la señal de Portales Digital y también por Portales TV en www.radioportales.cl, señal en vivo extremo superior derecho. La red de monitoreo de ruido ambiental del Ministerio de Medio Ambiente reveló que durante el periodo de vacaciones de invierno escolar se observó una disminución de hasta 54% de ruido en Santiago. La medición corresponde a la estación Ñuñoa, ubicada en una zona residencial en calle Amapola, entre Coventry y Hamburgo, en horario punta de 7 a 8 de la mañana. En ese contexto, se realizó una comparación del nivel promedio de ruido registrado en el mismo periodo entre mayo y junio de este año, con el nivel promedio durante las 2 semanas de vacaciones de invierno. De acuerdo al informe, el mayor descenso se registró los días miércoles, cuando el nivel promedio bajó de 57 a 53,6 decibeles, una reducción de 3,4 decibeles equivalente a 54%. Le siguen los lunes, con una baja de 57 a 54,3, 43%, y martes, jueves y viernes con disminuciones de entre 34 y 40%. La ministra de Medio Ambiente, Francisca Toledo, dijo que el Ministerio de Medio Ambiente cuenta con una red de monitoreo de ruido que nos permite identificar estas variaciones de manera objetiva y contar con información precisa sobre cómo cambian los niveles de ruido en nuestras ciudades. Esa data es clave para elaborar políticas públicas. Y hoy estamos trabajando en el desarrollo de nuevas normas de calidad ambiental para proteger la salud de las personas frente a este contaminante. La secretaria de Estado dijo que hacemos un llamado a la ciudadanía a sumar pequeños gestos que ayudan a bajar el ruido en nuestras ciudades, como evitar tocar la bocina si no es estrictamente necesario, mantener el silenciador de vehículos y motocicletas en buen estado y moderar el volumen de la música en espacios compartidos. Son hábitos simples que también aportan a la convivencia en los barrios y a la calidad de vida de las personas.

Ya son las 13 horas y 19 minutos en la revista de Portales. El presidente José Antonio Kast tuvo una videollamada con la mandataria electa de Perú, Keiko Fujimori. Oportunidad en la que la felicitó por su triunfo, le expresó sus mejores deseos y confirmó su asistencia al cambio de mando del 28 de julio. En el diálogo, los líderes reafirmaron el compromiso de Chile y Perú de continuar fortaleciendo la relación de amistad entre ambos países, profundizando la cooperación bilateral y promoviendo un mayor intercambio comercial y de inversiones en beneficio de los ciudadanos. El presidente José Antonio Kast y la mandataria electa de Perú, Keiko Fujimori, coincidieron en la importancia de retomar y revitalizar la Alianza del Pacífico como un mecanismo clave para impulsar la integración económica, el comercio, la inversión y la proyección conjunta hacia los mercados de Asia-Pacífico. En materia de seguridad, el jefe de Estado de nuestro país y la futura gobernante de Perú intercambiaron puntos de vista sobre los desafíos comunes que enfrentan ambos países en materia migratoria y la necesidad de fortalecer la coordinación para combatir el crimen organizado transnacional, el narcotráfico y otras amenazas que afectan la seguridad de sus ciudadanos. Finalmente, la presidenta electa de Perú, Keiko Fujimori, extendió una invitación al presidente José Antonio Kast para participar en la ceremonia de cambio de mando presidencial en Perú el 28 de julio, confirmando el jefe de Estado de nuestro país su asistencia. Posteriormente, el presidente José Antonio Kast recibió una audiencia protocolar junto a la primera dama María Pía Adriazola, a la académica y abogada Carmen Domínguez Hidalgo, recientemente electa como integrante del Comité de los Derechos del Niño de las Naciones Unidas para el periodo 2027-2031.

0: 13 horas y 21 minutos en la revista de Portales de este viernes 10 de julio de 2026. Y a continuación, revisamos una síntesis de lo que ocurre a nivel mundial junto a Radio Francia Internacional.
1: En Irán, el antiguo líder supremo, el ayatolá Ali Jamenei, fue enterrado este viernes en su ciudad natal, Mashhad, tras 5 días de funerales multitudinarios. Miles de personas asistieron a las ceremonias vestidas de negro, con velas encendidas, abrazando fotos del ayatolá Jamenei y sobre todo pidiendo la muerte de Donald Trump por haber ordenado la operación militar en la que murió Jamenei en el mes de febrero. Los incendios en Almería, España, dejan al menos 12 muertos, aunque la cifra podría aumentar, puesto que ya se han registrado 23 desaparecidos. Más de 400 bomberos españoles se siguen batallando contra las llamas, pero el viento dificulta las labores. Escuchemos a Juanma Moreno, presidente de la región de Andalucía.
2: Estamos ante un incendio muy complicado, un incendio que se ha extendido como la pólvora. El principal aliado que tiene el fuego precisamente para propagarse es el viento. Y Almería es una de las provincias con más viento, como todos ustedes saben, no solamente de Andalucía, sino también de España.
1: En Venezuela, el balance de víctimas del doble terremoto del 24 de junio ha aumentado en las últimas horas. Se cuentan ya 3.889 fallecidos y 17.000 heridos, aunque los expertos señalan que las cifras oficiales se quedan cortas. Recordemos que la ONU estima que hay 50.000 desaparecidos. En Nicaragua se ha denunciado un nuevo golpe del gobierno de Ortega y Murillo contra la disidencia, la anulación del permiso de trabajo a 2.000 abogados nicaragüenses ubicados tanto en el país como en el exilio. Sus nombres han sido borrados sin aviso y sin explicación del registro de la Corte Suprema de Justicia. La Unión Europea exigió hoy al grupo Meta, casa matriz de Facebook e Instagram, que modifique el diseño adictivo de sus aplicaciones para proteger la salud de los usuarios. Si no lo hace, el bloque europeo podría aplicar multas millonarias contra la empresa. Y en el Mundial de Fútbol ya faltan pocas horas para el partido de cuartos de final entre España y Bélgica, que se verán las caras en el estadio de Los Ángeles. España busca pasar a su tercera semifinal en un Mundial. La última vez que lo logró, recordemos, fue en Sudáfrica 2010, cuando ganó la Copa del Mundo hace 16 años.

13 horas y 24 minutos en la revista de Portales. Y respecto a la última información, claro, el partido del Mundial, que va a ser a las 15 horas de nuestro país entre España y Bélgica. Cuarto para definir, cuarto final, es el cuarto finalista y para definir al rival de Francia en semifinales. El Ministerio Público comunicó su decisión de no perseverar en la investigación contra un mecánico de cancha y una jefa de cabina imputados en el caso Narcoaviadores, que involucra a funcionarios de la Fuerza Aérea de Chile. La determinación fue informada durante una audiencia reservada. En la instancia, no se solicitó el sobreseimiento definitivo del mecánico. Al término de la diligencia, el funcionario afirmó que permaneció 8 meses privado de libertad y precisó que mi sobreseimiento definitivo se va a pedir en otra audiencia. Solamente tengo mi acción de no perseverar. Consultado por los antecedentes reunidos durante la investigación, el mecánico dijo que hay varios informes de la PDI que lo dicen. Yo voy a hablar, pero cuando se dé el sobreseimiento definitivo. La defensa deberá solicitar en una nueva audiencia el cierre definitivo de la causa respecto al funcionario. La decisión de no perseverar, en tanto, también alcanzó a la imputada que se desempeñaba como jefa de cabina, en este caso, de Narcoaviadores de la Fuerza Aérea.

0: 13 horas y 26 minutos en la revista de Portales. Y antes de finalizar, dos informaciones, porque se comunica también el fallecimiento del exministro del Interior, Enrique Kraus, exmilitante también de la Democracia Cristiana. Él, recordemos, fue exministro durante, ocupó ese cargo durante el gobierno del expresidente Patricio Aylwin. Eso lo comunica la Democracia Cristiana. Esa es una de las informaciones. Y lo otro está relacionado con una noticia del ámbito judicial, porque el cuarto juzgado de garantía de Santiago fijó para el jueves 30 de julio, a partir de las 9 de la mañana, la audiencia de formalización contra 11 imputados. Esto en el caso Sartor, donde está, entre otros, Michael Clark, el ex presidente de Azul Azul. Así que hay dos informaciones. 13 horas y 27 minutos, y de esta manera concluye la edición central de la revista de Portales de este viernes 10 de julio de 2026. Puesta en el aire, Benjamín Guajardo, edición y lectura informativa, Camilo Vicencio Santelices. 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Ya llega el deporte junto a Estadio en Portales Central y los viernes musicales. Muy buenas tardes.
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1: Son las 3 de la tarde.
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1: Son las 4 de la tarde.
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1: Son las 5 de la tarde.
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1: Son las 6 de la tarde.
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0: Buenas tardes, comienza la tercera edición de la revista de Portales de este viernes 10 de julio de 2026 por todas las señales de Radio Portales. Revisamos los titulares. Gobierno puso en marcha la estrategia Modo Empleo que busca coordinar medidas para impulsar la creación de trabajos. Ministerio de Hacienda ingresó las indicaciones al proyecto de reconstrucción nacional y senadores del PPD pusieron en duda acuerdo por nueva rebaja tributaria. Personalidades de la política enviaron sus condolencias por el fallecimiento a los 94 años del exministro del Interior, Enrique Kraus. España clasificó a las semifinales del Mundial tras derrotar 2-1 a Bélgica y el martes enfrentará a España.
1: Esto y mucho más en la presente edición de La Revista de Portales.

0: el gobierno puso en marcha la estrategia Modo Empleo con una mesa interministerial en La Moneda a la que fueron convocados ministros y gobernadores regionales. La instancia busca coordinar medidas para impulsar la creación de puestos de trabajo, entre ellas la priorización de proyectos regionales y locales que contribuyan a dinamizar el mercado laboral. Tras la actividad en el Palacio de La Moneda, el presidente José Antonio Kast declaró que con esto no están buscando responsables respecto a la situación del empleo.
1: Aquí nosotros no estamos en el tema coyuntural del empleo buscando responsables. Tenemos una situación concreta, grave, que nos afecta como nación y la idea es que todos trabajemos juntos. Por eso esta segunda reunión de trabajo que ha tenido reuniones bilaterales de una gran parte de los gobernadores con el Ministerio de Hacienda, con DIPRES y con ministros sectoriales se han ido dando desde que tuvimos la primera reunión hace un par de semanas atrás. Van a continuar. Aquellos que todavía no hayan tenido esa posibilidad, ya en los próximos días van a tener esas reuniones bilaterales con Hacienda, con DIPRES y con los ministerios sectoriales.
0: El jefe de Estado manifestó que se va a invitar a todos los municipios para que a través de sus propios programas puedan complementar los recursos que ellos tienen.
1: También hemos visto que se va a invitar a los municipios, a todos los municipios, para que a través de sus propios programas puedan complementar de alguna manera los recursos que ellos tienen para temas de obras locales, se puedan integrar a lo que son las obras regionales y nacionales.
0: El modo empleo tendrá entre sus prioridades el impulso al trabajo femenino en momentos en que la tasa de desocupación entre las mujeres alcanza el 10,5%. El lanzamiento de la estrategia se produjo en medio de un escenario marcado por la preocupación respecto a la situación económica y por una evaluación ciudadana negativa del equipo encargado de las finanzas públicas.
2: Lo que marcó la jornada informativa en la tercera edición de la revista de Portales, junto al periodista Camilo Vicencio.

0: Tras la cuarta sesión de la Mesa Interministerial por el Empleo, los ministros realizaron anuncios destinados a la contratación de personas. El viceministro de Economía y Minería, Daniel Mas, informó que a los 5.000 cupos comprometidos la semana anterior, se sumarán 20.000 subsidios adicionales a través del CENSE, disponibles para postulación a partir del 15 de julio, con lo que el paquete total llega a 25.000 subsidios.
1: Hoy día queremos anunciar que esos 5.000 se van a sumar 20.000 subsidios de empleo a través de CENSE, que van a estar disponibles desde el 15 de este mes para su postulación. A eso le vamos a agregar 20.000 millones de pesos en fondos de subdere para generar empleo. Y le vamos a agregar un adicional de 5.000 millones de pesos a través de programas de Cercotec, que también van a estar disponibles en los plazos que hemos dicho, completando un primer paquete del gobierno de 50.000 millones de pesos que son concretos para generar empleo.
0: Otro anuncio relevante fue el compromiso de trabajo conjunto con los gobiernos regionales para impulsar el empleo. El viceministro Daniel Mas adelantó un esquema 1+1, en el que los gobiernos regionales aportarían un monto similar al que pone hoy el gobierno central para levantar al mercado laboral. La ministra de la Mujer y Equidad de Género, Judith Marín, declaró que uno de los focos que tienen como gobierno es el empleo femenino.
2: El compromiso, especialmente en lo que refiere al empleo femenino, ese es uno de los focos que tenemos como gobierno y como Ministerio de la Mujer. En ese sentido, los subsidios que ya se han anunciado por parte del ministro de Economía contemplan un eje que busca impulsar la contratación femenina. En ese sentido, corresponde a un 60% del subsidio a la contratación de mujeres y a diferencia del 50%. 50% que es en general. En palabras bastante sencillas, corresponde a 330.000 pesos de subsidio de contratación a la mujer. Creemos que es también muy importante para nosotros entregar estas medidas concretas para impulsar la contratación de más mujeres.
0: El ministro del Trabajo, Tomás Rau, destacó avances en la agenda estructural del gobierno en materia laboral. El proyecto Sala Cuna Universal, que calificó como una medida pro empleo femenino, complementó su tramitación en la Comisión de Educación del Senado y pasó a la Comisión de Hacienda, mientras la próxima semana ingresará el Estatuto Laboral del Turismo.

0: Las personalidades de la política enviaron sus condolencias por la muerte del ex ministro del Interior, Enrique Kraus, a los 94 años, figura clave de la democracia cristiana. La información fue confirmada por la propia colectividad, donde también expresaron sus condolencias a familia, amigos y camaradas. Enrique Kraus fue ministro del Interior del gobierno del expresidente Patricio Aylwin, convirtiéndose en una de las figuras centrales durante el retorno a la democracia. También fue embajador de Chile en España y desde abril de 2006, embajador de Chile en Ecuador y concurrente en Chipre hasta 2005. Enrique Kraus ejerció también como presidente de la Democracia Cristiana y fue diputado en dos periodos, entre 1998 y 2002 por la región metropolitana y en 1973 por la región de la Araucanía. El senador de la Democracia Cristiana, Iván Flores, recordó que Enrique Kraus fue ministro del Interior en tiempos difíciles de la transición a la democracia.
1: No solamente la Democracia Cristiana ha perdido uno de sus históricos y más importantes militantes del último tiempo. Se nos ha ido Enrique Kraus Ruske, un valdiviano que fue ministro, fue parlamentario, fue embajador, ministro del Interior en momentos difíciles, como fue en el gobierno de la transición de otro camarada, Patricio Aylwin. Creo que la República, el Estado de Chile, ha perdido uno de sus grandes hombres. Hace falta la estatura de un Enrique Kraus. Hace falta a la política un conciliador. Hace falta alguien que sea firme en sus convicciones y las sostenga por el bien de Chile. Despedimos a Enrique Kraus Ruske con un abrazo a la familia. Alejandra, nuestra secretaria general, y a su familia. Enrique Kraus Ruske, este valdiviano que llegó muy alto, sigue mucho más arriba todavía.
0: Desde el Ejecutivo, el viceministro del Interior y secretaría general de Gobierno, Claudio Alvarado, envió sus condolencias a la familia del exministro Enrique Kraus.
2: Bueno, en primer lugar yo quiero lamentar el sensible fallecimiento

0: oportunidad darle las condolencias a su familia por esta pérdida y obviamente que como gobierno nos vamos a hacer presente como corresponde para acompañar a sus familiares y también reconocer de manera póstuma sus servicios a la patria.
1: En un comunicado desde la Democracia Cristiana manifestaron que con su partida Chile pierde a un servidor público ejemplar cuya vida estuvo marcada por el compromiso con la democracia, el Estado de Derecho, la justicia social y el bien común. Durante décadas dedicó su talento, experiencia y vocación de servicio a fortalecer las instituciones republicanas y a trabajar incansablemente por un país más libre, justo y solidario.

0: El Ministerio de Hacienda ingresó las indicaciones al proyecto de reconstrucción nacional, las que son revisadas por la Comisión de Hacienda del Senado, luego que se llegara a un acuerdo con los senadores del PPD. El impuesto de primera categoría para las grandes empresas llegará a 22% en el sistema general, sin invariabilidad, un punto por debajo del 23% que planteaba el texto original. La gradualidad quedó así: 27% este año, 25% en 2027, 23% en 2028 y 22% a partir del año comercial 2029. Las compañías que se acojan al nuevo mecanismo de invariabilidad, en cambio, quedarán fijas en 23,5%, producto de una prima especial de 1,5 puntos pactada con los parlamentarios del PPD. En la oposición, el senador del PPD, Ricardo Celis, puso en duda el acuerdo con el gobierno, luego que se ingresara la indicación que profundiza la rebaja del impuesto de primera categoría para las grandes empresas, reduciéndolo desde el 23% originalmente contemplado a 22% a partir de 2029.
1: Nuestras conversaciones fueron siempre sobre la mesa con una sobretasa del 1,5% sobre el régimen tributario actual y no sobre un régimen tributario distinto. Por lo tanto, si el Ejecutivo baja eso al 22%, como se ha señalado hoy día, eso quiere decir que el acuerdo no es lo que conversamos originalmente.
2: ¿No habría acuerdo?
1: No hay, porque sucede que eso significa recaudación fiscal significativamente menor, porque uno de los elementos importantes que colocamos en esto es que nosotros acudimos en esto porque entendemos qué es lo mejor para Chile, qué recauda más, cómo financiar programas sociales, y para eso tiene que haber mayor recaudación. Disminuir la recaudación en la práctica significa, en lugar del 1,5, dejarla en el 0,5, nosotros no estamos dispuestos a eso.
0: La senadora del Partido Socialista, Daniela Chicardini, insistió en las críticas al proyecto de reconstrucción nacional.
3: Yo creo que invariabilidad tributaria tiene varios aspectos que son contrarios a lo que nosotros hemos planteado. Primero, porque pone un candado a la democracia, porque va en contra de la soberanía popular, porque hemos dicho que esta reforma va a tener varias complejidades y va a ser dañina para nuestro país, porque va a generar más déficit fiscal del que existe, va a empujar la deuda y por ende va a generar recortes en nuestro país, y eso se traduce en derechos sociales. O sea, ¿quién va a pagar la cuenta de esta mala reforma que tosudamente ha insistido el ministro Quiroz de no moverse ni un ápice para poder mejorarla sustancialmente? Van a ser precisamente las familias más vulnerables, la clase media, las pymes.
0: El ministro de Hacienda, Jorge Quiroz, dijo que siempre nosotros hablamos de buena fe, negociamos de buena fe, y si existe esta preocupación del senador Pedro Araya, es algo que tenemos que conversar con él. Pero siempre conversamos de buena fe y vamos a seguir avanzando. Respecto a la advertencia del senador Ricardo Celis, quien señaló que sin modificaciones el acuerdo no va, el secretario de Estado respondió que buscará despejar las dudas con la bancada.
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Y en el fútbol, España venció 2-1 a Bélgica en los cuartos de final del Mundial de Estados Unidos, Canadá y México. El partido se disputó en Los Ángeles. En el primer tiempo, en el minuto 29, abrió la cuenta Fabián Ruiz para España y empató en el minuto 40.

para Bélgica Charles de Ketelaar. Sin embargo, en el segundo tiempo, cuando estaban 1-1 y España tenía la pelota, le costó finalmente encontrar el gol, el que llegó al minuto 87 de Mikel Merino, quien aprovechó un rebote del arquero que tuvo que ingresar en reemplazo de Thibaut Courtois y anotar el 2-1. Con esto, España va a enfrentar en semifinales a Francia, en lo que es considerada una, bueno, final anticipada. Recordemos que las otras llaves que quedan de cuartos de final del Mundial se van a disputar mañana a las 17 horas en Miami. Noruega jugará ante Inglaterra y posteriormente a las 21 horas Argentina ante Suiza.

El séptimo juzgado de garantía de Santiago resolvió cerrar la investigación por la compraventa, la fallida compraventa, de la casa del expresidente Salvador Allende. Un caso polémico que ocurrió a principios de 2025 y que provocó la salida de la ex ministra de Defensa, Maya Fernández, así como también de la ex senadora Isabel Allende, que terminó su destitución, hija y nieta, respectivamente, del exmandatario Salvador Allende. La decisión de la justicia se basa en la solicitud hecha por el Ministerio Público de no perseverar en la investigación. La medida arrojó posiciones encontradas. El abogado querellante Raimundo Palamara dijo que con esto finalmente quedaron impunes todos quienes operaron en esta operación inconstitucional, en que hubo un gasto fiscal humano con más de 50 funcionarios públicos que trabajaron en un contrato inviable que pretendía darle un negocio indefinido a la familia Allende a través de sus fundaciones. Paula Vial, abogada defensora de la familia Allende, valoró la decisión del tribunal. Valoramos que las instituciones hayan podido llevar adelante este proceso con apego a la ley y al debido proceso, permitiendo que los hechos fueran establecidos conforme a los procedimientos establecidos. Esta resolución ratifica lo que afirmamos desde el primer momento. Aquí no hubo delito alguno, como lo demuestra la decisión de tribunales. Fue un proceso ingrato y muy doloroso, plagado de acusaciones falsas. Recordar que el inmueble ubicado en calle Guardia Vieja 392 iba a ser adquirido por el Ministerio de Bienes Nacionales junto con una propiedad del expresidente Patricio Elwin a inicios de 2025 para habilitarlas como museos. Sin embargo, fue objeto de controversia que las beneficiarias de la compraventa fueran Maya Fernández, en ese momento ministra de Defensa y nieta del expresidente Salvador Allende, y la senadora Salvador Allende, hija del ex jefe de Estado, especialmente en el caso de esta última, debido a que la Constitución prohíbe que parlamentarios celebren contratos con el Estado. Así que ahí la decisión de respecto a que el tribunal cierra esta investigación por la fallida compraventa de la casa del expresidente Salvador Allende.

0: La senadora de Renovación Nacional, Camila Flores, presentó un proyecto de ley para que las mujeres víctimas de violencia intrafamiliar no deban revivir sus agresiones ante la justicia. Con ese objetivo, la iniciativa incorpora entrevistas video grabadas en este tipo de causas, evitando que las víctimas deban relatar reiteradamente los hechos ante policías, fiscales, peritos y tribunales. La senadora de Renovación Nacional, Camila Flores, declaró que muchas veces recién comienza un nuevo calvario, porque el propio sistema la obliga a revivir una y otra vez el episodio más doloroso de su vida.
1: La violencia no termina cuando una mujer reúne el valor para denunciar. Muchas veces recién comienza un nuevo calvario, porque el propio sistema la obliga a revivir una y otra vez el episodio más doloroso de su vida. Eso no es justicia, es revictimización, y el Estado no puede seguir siendo parte de ese sufrimiento. Si ya entendimos que un niño víctima de un delito sexual merece protección para no vivir nuevamente el trauma cada vez que declara, ¿por qué una mujer víctima de violencia intrafamiliar no tiene ese mismo resguardo?
0: La legisladora añadió que la justicia debe perseguir al agresor, no seguir poniendo a prueba a la víctima.
1: No podemos seguir exigiéndoles que demuestren una y otra vez el horror que tuvieron que vivir. Quien denuncia necesita protección, no obstáculos ni más dolor. La justicia debe perseguir al agresor, no seguir poniendo a prueba a las víctimas de esta violencia intrafamiliar.
0: El proyecto establece que las investigaciones y procedimientos por violencia intrafamiliar se realicen en entrevistas videograbadas, de manera que ese registro pueda ser utilizado durante la tramitación de la causa, reduciendo la exposición innecesaria de las víctimas y evitando que deban repetir su testimonio en múltiples oportunidades.

La red de monitoreo de ruido ambiental del Ministerio de Medio Ambiente reveló que durante el periodo de vacaciones de invierno escolar se observó una disminución de hasta 54% de ruido en Santiago. La medición corresponde a la estación Ñuñoa, ubicada en una zona residencial en calle Amapola, entre Coventry y Hamburgo, en horario punta de 7 a 8 de la mañana. En ese contexto, se realizó una comparación del nivel promedio de ruido registrado en el mismo periodo entre mayo y junio de este año, con el nivel promedio durante las 2 semanas de vacaciones de invierno. De acuerdo al informe, el mayor descenso se registró los días miércoles, cuando el nivel promedio bajó de 57 a 53,6 decibeles, una reducción de 3,4 decibeles equivalente a 54%. Le siguen los lunes, con una baja de 57 a 54,3, 43%, y martes, jueves y viernes, con disminuciones de entre 34 y 40%. La ministra de Medio Ambiente, Francisca Toledo, dijo que el Ministerio de Medio Ambiente cuenta con una red de monitoreo de ruido que nos permite identificar estas variaciones de manera objetiva y contar con información precisa sobre cómo cambian los niveles de ruido en nuestras ciudades. Esa data es clave para elaborar políticas públicas. Y hoy estamos trabajando en el desarrollo de nuevas normas de calidad ambiental para proteger la salud de las personas frente a este contaminante. La secretaria de Estado dijo que hacemos un llamado a la ciudadanía a sumar pequeños gestos que ayudan a bajar el ruido en nuestras ciudades, como evitar tocar la bocina si no es estrictamente necesario, mantener el silenciador de vehículos y motocicletas en buen estado y moderar el volumen de la música en espacios compartidos. Son hábitos simples que también aportan a la convivencia en los barrios y a la calidad de vida de las personas.

El presidente José Antonio Kast tuvo una videollamada con la mandataria electa de Perú, Keiko Fujimori. Oportunidad en la que la felicitó por su triunfo, le expresó sus mejores deseos y confirmó su asistencia al cambio de mando del 28 de julio. En el diálogo, los líderes reafirmaron el compromiso de Chile y Perú de continuar fortaleciendo la relación de amistad entre ambos países, profundizando la cooperación bilateral y promoviendo un mayor intercambio comercial y de inversiones en beneficio de los ciudadanos. El presidente José Antonio Kast y la mandataria electa de Perú, Keiko Fujimori, coincidieron en la importancia de retomar y revitalizar la Alianza del Pacífico como un mecanismo clave para impulsar la integración económica, el comercio, la inversión y la proyección conjunta hacia los mercados de Asia-Pacífico.

0: aquí la tercera edición de la revista de Portales de este viernes 10 de julio de 2026 por todas las señales de Radio Portales. Puesta en el aire, Benjamín Guajardo, edición y lectura informativa Camilo Vicencio Santelices. 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Muy buenas tardes y que sea un excelente fin de semana.
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2: Radio Portales le indica la hora.
3: 19 horas.

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1: Son las 7 de la tarde.
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